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0: bien, plebe, no hay que dar sinvergüenza, pero sí hay que decidir lo legal.
1: Una en el día y la otra en la noche.
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2: Quédese mi raza, quédese mi aso fantasma con la famosa banda. Ahí nomás para que vayan y digan, aquí le presentamos un disco de puro corridazos nuevos y canciones para que chequen el punto. ¡Márquele con Pamelación!

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y vamos a cargar la traila. Aquí ya te la sabes, man. Puro cuadra innovación, papá. Bueno, nada más un saludo al viejón, ¿verdad? Al tío, ¿verdad? César el viejón Díaz. ¡Vámonos! ¡A las carreras, oiga!

¡Cómo no, hombre! Le vamos a mandar un saludo, que le vamos a mandar un saludo al patrón de patrones, hombre, a don Fello. Don Fello, don Fello, ¿verdad? Que ya saliste, dice, para cargar la traila. ¡Vámonos a las cadenas, don Fello! ¡Pura, pura cuadra! Pérez Méndez, dice, ¿verdad? El fierro en los cuartos, cuarto de milla. ¡Pura cuadra, Pérez Méndez! Dice, ¿quién le va a brincar?

Ese, ¿no? También, como no, para mí, para mi canalito también, el Bolaños de Green Grass, Matlán, ¿verdad? Que ya está reportándose, ya les devolvieron el celular, pues sí, porque, pues les retiran el celular, ¿verdad? Les retiran el celular. Cuando andan laborando, llegan y lo primero que entregan, ¿verdad? Es su celular. Sí, a él y Garrita están siendo explotados de esa manera, ¿verdad? Están siendo acosados laboralmente, ¿verdad? Porque les quitan su celular. Ni hablar, parte de la show, ¿verdad? Exactamente. ¡Oye, compita Bolaños! ¿Qué onda? ¿Qué hay que hacer o qué, carnal? ¿Qué? ¿A dónde anda Garrita por ahí? ¿Anda empinado? ¿Está bien empinado aquí, dice? ¡Órale pues, hombre! Voy a saludar con una para la cuadra Pérez Méndez. De acá de San Pablo, dice Pepiritito, cuarto de milla, compa Fello. ¡Vámonos a las carreras!

7 de la mañana con 17 minutos. Y nos vamos hasta la costa, papá. Al meritito Huatulco. El amigo de la costa, directamente del magistral de Loro Durango, Oscar Solís y su banda magistral.

mañana, puros corridos de Cuaco Valley. ¡Vámonos a las carreras, oiga! ¡Puro Oaxaca, yo pe!

caballo que abandonaron, ¿va? Lo trajeron de Canadá, lo dejaron en México, ¿va? Pero traía buena semilla, se llama La Veo y No Lo Creo. Y esa canción le gusta mucho a Dianita, guapísima ella por allá en San José del Progreso. ¡Vámonos a las carreras, Dianita!

su nombre es el viento negro, y un día lo dejaron y ya no pasaron por él. Carreras de caballos, Vali, vámonos a las carreras, Vali. Pero vamos a echar unos corridos para todos los galleros. ¿A dónde están esos galleros, Vali? Los galleros buenos, ¿verdad? Galleros finos. ¿A dónde andan los galleros? ¡Que despierten los galleros! ¡Vamos al derby! ¡Buscamos partido! ¡Eso es todo! ¡Puras de gol!

Todo el poder del corrido, Innovación Estéreo 95.9. ¡Unos de gallos, Lali! ¡Anda navajeado el gallo! ¡Anda navajeado el gallo!

7 de la mañana con 36 minutos, ya no sé si hay clases o qué, ¿no? Lo que sí sé es de que ya se van a, ya van a salir los muchachos, por la calor, dicen. Por la calor los van a sacar antes, ¿vale? Y por el mundial, ya salen a principios de junio, ¿no, Nico? ¡Nico! ¿Qué chingón estás haciendo ahí, güey? Nico, lo que no hace en una semana lo quiere hacer el viernes, ¿verdad? Pinche Nico, no manches, güey. Creo que salen en junio, ¿no? Principios de junio ya los chamacos. Se van a aventar 3 mesecitos, fíjense. Por la esa cosa de la pelota, de los peloteros, dijera mi mamá. Mira, y y también por la calar. Está muy fuerte la calor, tú. Es que también muchos penales le dan a esos amarillos. Y todavía hay gente que le va a ese equipo, tú, hediondo, pero bueno. Así hasta mi abuelita. Pero como no estamos hablando de esos niños, Taylor, Matthew, Dylan, Kevin, muevan a la Britney y a la Kimberly. Todos vamos a jugar. Vámonos.

niños, todos a la escuela, todos los pequeñines, a todos los, ¿cómo se llama? Miembros destacados del club, vámonos a la escuela, vámonos. Le mandamos un saludo a la ligue y a su hijita Genesi, guapísima, la abejita más trabajadora del panal, que ya se va a la escuela, ya va su mami, la ligue a dejarla al su colegio. Muchitos, guachis, vámonos a la escuela.

Pimpers, Nova Lovers, El Nuevo Fancer, Aliades. Llegamos a la música con sabor a tierra caliente a través de la MX 97.3 y la 95.9 Innovación Estéreo. Vámonos con las estrellas de tierra caliente, los puñales de fuego. ¡Vámonos! ¡Súbale, hijo de coche!

Ok, solamente nos separan 5 minutos de las 8 de la mañana y estamos llegando a la sección migajera, ¿verdad? Por supuesto, cero autoestima, nulo amor propio. ¿Te gusta rogar? Eres un migajero, güey. O güeya. Mandaste un hola, muy buenos días, y no te contestaron. Eres un migajero, güey. ¿Te gusta que te sobajen, que te gusta arrastrarte? Pues eres un migajero.

baja autoestima, nulo amor propio. ¿Te gusta rogar? Este es tu sitio, el sitio migajero.

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un bonus track de lo que viene siendo la sección migajera, ¿verdad? Exactamente. ¿Todo bien, todo bien, 714? ¿Todo bien en casita? Perfecto. Ah, no pasa nada. Aquí tenemos los mejores abogados, hermano. Los mejores abogados. Digo, no es por presionarte, ¿verdad? Pero ya estamos a 8, carnal.

destapen los suelos. Eres un migajero. Por supuesto.

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chambeando, chambeando, ¿verdad? Exactamente, no se deja, no se deja con esos climas, hermano. Y es que estábamos observando en la naturaleza, carnal, como antes, carnalito. Ya sabes, carnal, como antes lo hacemos, carnal, ¿verdad? Y hartas arrieras, carnal, y hartas hormigas, carnal. Se ve que en la fiesta va a estar pero cerradito, decía la abuela, ¿no? Pero sí, pues es la fiesta, si no hay agua, no está bueno. Exactamente, así que hermanito, para todas las bendiciones de nuestro padre para ti, para todo tu staff técnico, ¿verdad? Saludos para tu princesa esposa, para todos tus chamacos, ¿verdad? Para todos los muchachos, ¿verdad? Echándole ganas, por supuesto, ¿verdad? Claro que sí, tú ya te la sabes, ¿verdad? Tú ya te la sabes, es parte de la chamba, hermanito. Y sí, porque mucha arriera, mucha arriera se está comiendo el limonar, brody, en la noche, ¿verdad? En la noche, ¿cómo está el caminito? ¿No has visto que? Ay, primo hermano, hombre, no. Ya viene el agua y va a estar pero sabroso, Liberación, ¿cómo estás tú en el show de las inmortales?

Ustedes dispensen la música, pero la pidió Nico, ¿verdad? Pues casi la va a pedir a Nico, ¿verdad? Este grupo que es de su pueblo. Tocan con puro tarro, bro. Continuamos con el show de la música inmortal. Reinaldo Flores Topaz. Clásico de 24 quilates. Jealous Man de 24 quilates. Jealous Man.

Okay, acabamos de, ¿cómo se llama? Dice, oye, ¿puedes poner a punto de caramelo con los socios del ritmo, verdad? Le mandamos un saludo a toda la gente de Ocotlán, verdad, toda la gente de Ocotlán, a todos los Innovalovers, e Innovafans de Ocotlán y Morelos que nos escuchan y que van a tocar los socios del ritmo por allá en su feria, ¿no? Van a tocar los socios del ritmo, va a estar Vagón Chicano, va a estar La Apuesta, para allá en la feria de Ocotlán de Morelos, ¿verdad? Que se la pasen bien bonito para allá, en honor al Señor de la Sacristía, ¿verdad? Nuestro Padrecito, que siempre, siempre, siempre nos protege. Saludos para toda la gente bonita de Ocotlán de Morelos en su feria anual, ¿verdad? Van a tener tocando por allá los socios del ritmo, La Apuesta, Vagón Chicano. Y acá en San Pablo, tenemos a Lugo, que es lo importante, ¿verdad? Tenemos a Lugo, los socios del ritmo a punto de caramelo.

na Golden Day 5 minutos en el Super Chau de las Inmortales del Cook. Llega Super Sammy Candilejas. Aguacates, mi canalita 714, porque vienen unas sorpresas que ni tú te la imaginas, ¿no? Nada que ver, ¿eh? Nada, absolutamente nada que ver. Aguántame a las carnitas nada más.

8 de la mañana con 39 minutos. Estás en el chau, super chau, chau, chau, chau de la música inmortal. ¡Beris! ¿Por qué se fue?

Che Came. Las inmortales del CUT, simplemente imparable. Crédito 714.

manches, no manches, güey. No manches, güey, no, me cae que sean desinspirados. Saca, güey, saca. Saca, saca para andar iguales. ¡Qué rolo! Ay, no, no, ya te, ya te. Creo que te vamos a contratar de productor porque el que tenemos aquí está re güey.

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Mejor, ¿verdad? Aquí se rompió una jerga, cada quien que agarre su camino, ¿no? Homenaje a las mamás gruperas, ¿verdad? Exactamente, a las mamás gruperas, a las mamás inmortales, ¿no?

todas las mamás del mundo mundial, especialmente para las mamás inmortales y las mamás innovadoras de la 95.9 y la 97.3, la MX Business, para ti, mamá.

0: señores. ¡Venga el set, mija! ¡Échale fuera!
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0: ¡Grítales fuerte!
1: ¡Que suene el sax!
0: ¡Vámonos con el sax!
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0: ¡Por su pollo!
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0: suena el tamborazo, como no, el popurrí de podcast con los Rugar en acción.
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0: te voy dando vuelta la rueda. ¿Qué suena el sax, güerita? ¿Qué suena el sax, mija?
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0: ¡Pero fuerte!
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0: ¡Yeah! Conjunto de los audaces. Te ves buena, el paso de la tortuga, te voy a enseñar. Y el cántaro de Mesh. ¿Cómo de queña, hombre? Le mandamos un saludo a toda la comunidad, a toda la comunidad saxofonera, ¿verdad? A todos los tacuachones y a todas las vaqueritas de por allá de Maguey Largo, La Garzona, Coatecas y de San José del Progre, donde bailan bien perrón, ¿verdad? Mándale su canción al sax, mija.
1: Que suene el sax.
0: Para todos los tacuachones y vaqueritas de esos lares, venga.
1: Que suene el sax.
0: Como no, para toda la, para todos los saxofoneros también y guapangueros de por allá de Jutla y de por acá de este lado, de la Ruta de la Fe, que suene, ¿qué, mija?
1: Que suene el sax.
0: ¡Fuerte pues, muchachita!
1: Que suene el sax.
0: ¿No comites o qué?
1: Que suene el sax.
0: Que suene el sax, por supuesto.

Vámonos, vámonos, raudos y veloces, ¿verdad? Con Badenaggi y los Morales, la cadenita. 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

Ya viene el 10 de mayo, ya viene el 10 de mayo. Y la pregunta que yo quiero hacerles esta mañana es, ¿ya tienen el regalo para la jefa? Ya, ¿por qué o qué? ¿A qué se debe, cómo se llama esa falta de... ¿Todavía no tienen el regalo? No, les voy a pasar un tip, carnal. De antemano le mandamos una felicitación muy especial a todas las mamás.

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1: Victoria.
0: Claro que sí, nos vamos por el regalo.

mamás del mundo mundial, especialmente para todas las mamás innovadoras, ¿no? Y para todas las mamás de acá, de nuestra rancha, San Pablo, Huixtepec, St. Paul, Springfield. Como es día de la mamá, voy a tocar a puras mamacitas, ¿no? Especialmente a mis novias, la que toca el sax. ¡Chiquito mamá! ¡Muévanse todos! ¡Las lluvias!

Y de las de y las que de las que dan sed, pero de agua, agua normal, naturalita. Es el conjunto Prisionero, conjunto Nueve Sol. Vámonos hasta la ciudad del maíz, ¿eh? Allá en San Huicho, a San Luis Potollera, ex de verdad. Prométeme, sí, que voy a ser el único.

cantando puras, puras chavas, no, no, puras mamacitas. ¿Qué hago, niña? La lluvia.

0: de la mañana con un minuto, mini homenaje a todas las mamacitas del sax. Directamente de Jerez, Zacatecas, de la tierra de los bajos piteados, ¿eh? Las lluvias, sentimiento de dolor. Cierro el programa de Norteño Sax.
1: Que suene el sax.
0: Fuerte, mija.
1: Que suene el sax.
0: Y al último jalón.
1: Que suene el sax.

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Son las 10 de la mañana, 15 minutos. ¿Ya desayunaste? ¿Ya almorzaste? ¿Todavía no? 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

Dios. ¿Sí? Porque Dios no podía estar en todos lados y por tanto hizo a las madres.

nacional e internacional, que a través de este programa, ¿verdad? ¿Cómo se llama? Muy famoso, ¿verdad? Y muy, muy viral. La Super Mañana, ¿verdad? Les mando una felicitación muy especial a todas las madrecitas, a todas las mamás del territorio innovador, especialmente a las mamás de acá, de SPH, de San Pablo Huastepec, para toda la mamá, las mamás guisacheras. 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

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Me está llegando un mensaje por acá, dice, oye, inútil, ¿verdad? Y los que no tenemos mamá, ¿qué onda? Dice, ¿a poco qué? ¿A poco si no tienes jefa? Que no, hombre, sí tenemos, ¿verdad? ¿Cómo se llama? Y a lo mejor físicamente ya no está con nosotros, ¿verdad? Que no, hombre, sí tenemos, ¿verdad? ¿Cómo se llama? Y a lo mejor físicamente ya no está.

percibir las cosas paranormales también, ¿verdad? Y yo digo, puedo decir unas cosas, pero luego se espantan, mejor no, ¿verdad? Vámonos, pues, con la reflexión del Día de las Madres, ¿verdad? Para las mamás que pues, físicamente ya no están para con nosotros, ¿no? Fondo, te digo que se solicita ayudante porque este...

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Mamá, tu regalo no es solo el eco de tus palabras, sino el latido eterno de tu amor en cada latido de mi corazón. 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

con 36 minutos. Llegamos a la hora más esperada por todos ustedes. Vamos a echar una sonidera, ¿no? A ver, ingeniero, ¿qué tenemos por aquí? Pásame ese pescador. Ahí están los cassettes y los discos. 10:36 de la mañana. Cerramos esta chuper mañana con una música, ¿no? Hoy es viernes. Yo y toca. Viernes eróticus, erectus, ¿verdad? Viernes del disfraz de la colegiala. De la mujer policía. Del body de Red.

0: ¡Hoy es viernes y hoy toca bailar sonideras! A través de Innovación Estéreo 95.9, vámonos con el abuelazo, el grito de guerra, el grito de guerra, por supuesto. 1, 2, 3, 1, 2, 3, 4.
1: Abuelita, soy tu nieto y ya llegué.

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0: 12, 25 minutos.
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